0: las 9 y 15 minutos.
1: Every Little Thing She Does Is Magic fue publicada el 16 de octubre de 1981, según single del álbum Ghost in the Machine en el Reino Unido. En el resto de la canción fue el primer single del álbum, fue un gran éxito, llegó al número 1 en el Reino Unido y al número 3 en Estados Unidos. Su mejor posición allí junto con King of Pain, detrás del número 1, Every Breath en 1983. La canción la compuso Sting a comienzos de 1977 y permaneció como uno grabado por él por años, hasta que un segundo demo se grabó en enero de 1980. Este nuevo demo se grabaron todas las capas de pianos y sintetizadores que tocó el tecladista de sesión Jan Russell. Andy Summers y Stuart Copeland no estaban convencidos con la canción, pues la encontraban muy suave para el estilo de la banda, y después de intentar muchos nuevos arreglos terminaron tocando sobre el segundo demo de Sting. La letra de la estrofa "You I have to tell the story of a thousand rainy days since we first met. 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Sting lo usa íntegramente en la canción, en la canción 7 de su álbum solista 10 Summer Wonders.

0: las 9 y 25 minutos.
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0: Las 9:46.
1: Tell It To My Heart es el álbum debut de Taylor Dane y fue publicado el 19 de enero de 1988 y con 4 singles que arrasaron en los rankings de ese año: Tell It To My Heart, Your Love, I'll Always Love You y Don't Rush Me, todos dentro del top del Billboard Hot 100. Heart fue originalmente grabada por la cantante Luisa Florio en 1987 sin ninguna repercusión. Luego, la versión de Taylor

un anticipo del álbum en junio de ese año y de a poco fue tomando vuelo hasta que llegó al número 3 en el Reino Unido y al número 7 en Estados Unidos. En 1988, Jane fue nominada a un Grammy por Mejor Presentación Vocal Femenina por esta canción.

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0: las 10, 15 minutos.
1: El duelo fue el primer single del álbum Invisible de la Ley en 1995. Número uno en varios países de Latinoamérica, fue el punto para la noticia de la trágica muerte de su guitarrista, compositor, fundador Andrés Bove. El álbum de septiembre de estudios, luego se publicó en 1995.

0: las 10 y 26 minutos.
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0: las 10 y 47 minutos.
1: Jerry Livgren ideó lo que sería la línea de guitarra de Dust in the Wind para practicar una técnica de tocar la guitarra llamada finger picking. Un día su esposa, al escucharlo, le dijo que le gustaba la melodía y que debería escribirle una letra. Jerry lo hizo, pero luego pensó que la canción se apartaba demasiado del estilo de su banda Kansas. Sin embargo, cuando ensayaban nuevas canciones para el álbum Point of No Return, decidió presentársela a sus compañeros, quienes, luego de escucharla, se miraron asombrados y le dijeron que este iba a ser su nuevo single y fue el más exitoso de la banda.

0: las 10 y 56 minutos.
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0: Bobby McFerrin, solo en The Culto Radio.
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0: las 11 y 18 minutos.
1: To the Moon and Back fue el segundo single del álbum debut del dúo australiano Savage Garden. El álbum Savage Garden se publicó el 24 de marzo de 1997 y ese mismo año ganó 10 de los 13 premios ARIA por los que fue nominado junto con sus singles. De los 7 singles, los más importantes fueron I Want You, To the Moon and Back y Truly Madly Deeply. To the Moon and Back fue publicado previamente en Australia el 4 de noviembre de 1996 y ganó en 1997 un premio ARIA, algo así como los Grammys australianos, por mejor canción del año. Fue el primer número 1 del dúo en Australia y alcanzó el número 3 en el UK Singles Chart y el número 24 en el US Billboard Hot 100.

0: las 11 y 27 minutos.
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0: The Cat. 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

0: las 11 y 47 minutos.
1: Gustavo Cerati se inspiró para la letra de Corazón Delator en el cuento del mismo nombre escrito y publicado por Edgar Allan Poe en enero de 1843. En dicho cuento,

el narrador, obsesionado con el ojo enfermo que llama ojo de buitre de un anciano con el cual convive, relata el momento en que lo mata y cómo luego decide esconder sus restos debajo de las tablas del suelo. Un vecino que dijo haber escuchado un grito alertó a la policía, quienes al llegar y registrar la vivienda no encontraron nada. Pero el hombre, que comienza a imaginar un ruido cada vez más fuerte que atribuye a los latidos del corazón de su víctima, desesperado, termina confesando su crimen. Cerati, fascinado con la historia, la adaptó al momento en que él era delatado por su corazón al ver a la persona que amaba.

0: Bagels. 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

0: Las 11 y 57 minutos.
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0: Naked Eyes, solo en The Culto Radio.
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0: Las 12 y 15 minutos.
1: How to Dismantle an Atomic Bomb fue publicado el 22 de octubre de 2004 como el undécimo álbum de estudio de U2. Luego de una década de los 90 experimentando con sonidos electrónicos y música más bailable, el nuevo siglo los trajo de vuelta a un rock más masivo de estadios, número uno en 34 países, apoyados con 4 singles potentes: Vertigo, Sometimes You Can Make It On Your Own, City of Blinding Lights y All Because of You. Ganaron los 8 premios Grammy por los cuales fueron nominados. Su posterior gira mundial, Vertigo Tour, con sus 138 conciertos y cerca de los 5 millones de tickets vendidos, se convirtió en la segunda gira con mayores ingresos hasta ese entonces, y la cual quedó inmortalizada en los videos y películas Vertigo 2005, Live from Chicago, Vertigo, Live from Milan y

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0: las 12 y 28 minutos.
1: Rodolfo Roth, no sé si se acuerdan de mí, magnetoscopio musical ahí en Televisión Nacional en la década de los 80, de Culto Radio. Qué buen nombre, y yo creo que abarca todo tipo de música. Y sé que también tienen harto de nuestra música, la música que presentábamos en el magnetoscopio musical allá en los años 80, música de los años 70 también, que es muy buena, de los 60 incluso, en fin, de Culto Radio. Quería saludarlos, desearles mucho, pero mucho éxito. Qué bueno que existan radios de este tipo aquí en la zona. Mando un abrazo grandote, y espero poder estar en alguna oportunidad en vivo y en directo conversando con todos.
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0: Dennis Williams, solo en De Culto Radio, para disfrutar la música. 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
1: Las 12 y 45 minutos.
2: El 16 de abril de 1988, George Michael disfrutaba de una racha espectacular de éxitos en Estados Unidos, que incluía 3 número 1 con Wham y su increíble debut en solitario con Faith, cuando One More Try ingresó al Hot 100 del Billboard. Un mes después, alcanzó también el número 1 con esta canción muy personal para él y que escribió sobre su actitud al terminar su última relación y empezar una nueva cuando no estaba dispuesto a abrirse a nada. Lo que queda de manifiesto en la última frase de la canción, cuando George Michael decide que tal vez el amor valga la pena arriesgarlo todo una vez más. Dato extra, Elton John confesó que no solía sentir envidia de muchas canciones, pero que definitivamente le habría encantado haber escrito One More Try.

0: las 12 y 56 minutos.
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1: 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Actitud positiva, pásala, de la Fundación para una Vida Mejor.
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0: La 1:19.
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2: Habitaciones Extrañas es el tercer álbum de estudio de Los Enanitos Verdes. Fue grabado en los estudios Panda de Buenos Aires, Argentina, y fue producido por Andrés Calamaro, quien además fue músico invitado. Se publicó en agosto de 1987 y tuvo grandes éxitos como el cover de El Extraño de Pelo Largo, un hit del grupo La Joven Guardia en 1969, y las canciones originales Por el Resto, Sumar Tiempo No Es un Mal Amor, Solo Alguien Como Vos y Te Vi en un Tren. Dicen que el nombre del álbum fue una referencia a esas habitaciones de hoteles que debían ocupar en sus largas giras promocionando su exitoso álbum previo Contrarreloj. Habitaciones Extrañas fue el disco de la consagración en Argentina y Latinoamérica para Los Enanitos Verdes y que fue coronada con la doble actuación en el Festival de la Canción de Viña del Mar el verano de 1988. Luego de esto, el cantante y bajista Marciano Cantero contó que nunca había estado tan nervioso actuando con el grupo como esos dos días en que tuvo al frente y sentado en primera fila a George Martin como jurado del festival.

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1: La 1:25.
2: Walt Disney declaró: "Todos nuestros sueños pueden convertirse en realidad si tenemos el valor de perseguirlos". Perseverancia. Pásala. 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

0: La 1:47.
1: Under the Iron Sea es el segundo álbum de estudio de King. Se publicó el 12 de junio de 2006. Y con ello demostraron que el éxito de su anterior álbum debut no fue una casualidad. No era nada de fácil considerando la calidad de Hopes and Fears, pero el tecladista Tim Rice-Oxley se mantuvo componiendo durante toda la gira anterior, por lo que había mucho donde elegir a la hora de grabar el nuevo disco. Las expectativas eran

muy altas, tanto así que el disco debutó en el primer lugar del ranking en el Reino Unido, a la vez que las críticas fueron muy favorables y en Estados Unidos escaló hasta el número 4 en el Billboard. Tuvo 5 singles: Atlantic, Is It Any Wonder, Crystal Ball, Nothing In My Way y A Bad Dream. Is It Any Wonder fue el segundo single adelanto del álbum y sorprendió con su sonido más rockero por el efecto de guitarra con el que distorsionaron el piano Yamaha de Tim. La canción llegó al número 3 en ranking de singles en el Reino Unido y además fue nominada a un Grammy por Mejor Presentación Pop de Dúo o

0: La 1:55.
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Energy Light, solo en De Culto Radio. 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

0: las 2 y 19 minutos.
1: Hold Me Now, primer single del álbum Into the Gap de Thompson Twins, se publicó en el Reino Unido en noviembre de 1983 y escaló hasta el número 4 del UK Singles Chart. En Estados Unidos se publicó en febrero de 1984, llegando hasta el número 3 del US Billboard Hot 100, siendo su mayor éxito en ambos lugares. La letra de la canción nació después de una discusión entre Tom Bailey y Alana Curry, pareja por ese entonces, y donde reflexionaron sobre las sensaciones y emociones que experimentaron ambos luego de la separación. ¿Quién no necesita a veces un abrazo?

0: las 2:27.
1: Vivian Green dijo: la vida no consiste en esperar a que pase la tormenta, sino en aprender a bailar bajo la lluvia. Buena actitud, pásala. De la Fundación para una Vida Mejor.
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David Bowie. 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

0: 2:46.
1: Flaca. Alta Sociedad es el quinto álbum de estudio de Andrés Calamaro y el primero que hizo después de su separación del grupo Los Rodríguez. Para esto viajó a Estados Unidos a grabar con destacados músicos de sesión y con la producción de Joe Blaney. El álbum se publicó el 9 de septiembre de 1997 y hasta hoy permanece como uno de los discos más vendidos del rock argentino. Entre sus canciones más destacadas están Loco, Flaca y Alta Suciedad.

0: las 2 y 55 minutos.
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1: 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Determinación. Pásala. 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

0: Las 3 y 18 minutos.
1: Reckless es el cuarto álbum de estudio de Bryan Adams, un álbum que más parece una recopilación de grandes éxitos. Se publicó el 5 de noviembre de 1984, coincidiendo con el cumpleaños número 25 de Adams. El álbum fue producido por él junto a Bob Clear Mountain y fue grabado en Vancouver y Nueva York. Fue un total éxito, siendo el primer álbum canadiense que llegó al millón de copias vendidas en Canadá. En Estados Unidos repitió el éxito y llegó a lo más alto del Billboard 200. A nivel mundial vendió más de 12 millones de copias. Tuvo 6 singles: Run to You, Somebody, Heaven, Summer of 69, One Night Love Affair e It's Only Love, de los cuales todos alcanzaron el top 20 dentro del Billboard Hot 100.

0: las 3 y 27 minutos.
1: Nelson Mandela declaró: "Aprendí que el valor no era la ausencia de miedo, sino el triunfo sobre él. El valiente no es quien no siente miedo, sino aquel que lo conquista". Valentía, pásala, de la Fundación para una Vida Mejor.
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0: las 3 y 45 minutos.
1: La canción Sacrifice de Elton John no fue un éxito instantáneo. Se publicó en 1989, pero solo alcanzó el puesto número 55 en el Reino Unido. Fue el famoso DJ británico Steve Wright quien se fijó en ella y comenzó a tocarla en su programa vespertino de la BBC Radio 1. El mismo Wright informó de la gran acogida del público a Rocket Records, quienes la reeditaron como sencillo de doble cara A, junto con otro fallido lanzamiento, Healing Hands, a mediados de 1990. Esta vez el sencillo llegó al número uno en el Reino Unido, manteniéndose allí por 5 semanas, cimentando con fuerza el camino para Elton hacia una exitosa década de los 90.

0: las 3 y 56 minutos.
1: Rodolfo Roth, no sé si se acuerdan de mí, magnetoscopio musical ahí en Televisión Nacional en la década de los 80, de Culto Radio. Qué buen nombre, qué buen nombre. Y yo creo que abarca todo tipo de música. Y sé que también tienen harto de nuestra música, la música que presentábamos en el magnetoscopio musical allá en los años 80, música de los años 70 también, que es muy buena, de los 60 incluso, en fin, de Culto Radio. Quería saludarlos, desearles mucho, pero mucho éxito. Qué bueno que existan radios de este tipo aquí en la zona. Mando un abrazo grandote, grandote, y espero poder estar en alguna oportunidad en vivo y en directo conversando con todos ustedes.
2: Rodolfo Roth también forma parte de la gente culto.
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2: 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Las 3 y 58 minutos.
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0: Wrecking Band, solo en De Culto Radio.
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0: Rafael Becerra, el saxo tenor. Gracias.
1: Las 4 y 14 minutos. Las 4 y 15 minutos.
2: El disco debut de La Unión, Mil Siluetas, fue editado en octubre de 1984. El disco incluye Lobo Hombre en París, el mayor hit del grupo, y que fue producido por Nacho Cano de la banda Mecano, quien además colaboró en el piano y arreglos musicales, y que fue lanzado como single en agosto del mismo año, llegando a ser número uno en ventas por 9 semanas consecutivas con más de 200.000 copias vendidas. La canción está inspirada en el cuento El Lobo Hombre, cuyo título original en francés es Le Loup Garou, escrito por Boris Vian en 1947. Tuvo gran éxito también en Latinoamérica, donde además bandas de todo el continente grabaron diferentes covers de la canción. El cuento original narra la historia de un lobo, que es un fanático y fiel seguidor del hombre, y no porque deseara comérselo, sino porque anhelaba ser uno de ellos. Este lobo, llamado Denis, cada noche de luna llena se encamina a París para coleccionar objetos de uso cotidiano del humano, ropa, utensilios, libros, joyas, y donde además espía continuamente a las parejas que llevan su romance a los lugares más escondidos de la ciudad del amor. Una noche, mientras hace su ronda nocturna habitual, es visto por un mago que seducía a una chica. El lobo se percata que lo observa, trata de huir, pero le es imposible. El mago lo alcanza y le da una gran mordida. A partir de ese momento, Denis ya no es el mismo, y a diferencia de la clásica leyenda del hombre lobo, cada noche de luna llena se convierte en hombre.

0: las 4 y 25 minutos.
1: Un proverbio escocés dice: la sonrisa cuesta menos que la electricidad y da más luz. 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

0: las 4:46.
1: Seventh One es el séptimo álbum de estudio de Toto. Fue publicado el 8 de febrero de 1988. Tuvo 5 singles: Pamela, Stop Loving You, Straight for the Heart, Anna y Mushanga. Gran cantidad de hits que en su momento Steve Lukather lo justificó por el periodo creativo y competitivo que tuvieron los integrantes de la banda luego del álbum Fahrenheit de 1986. Stop Loving You fue compuesta por el mismo Steve Lukather junto a David Page, y en coros cuenta con la participación de John Anderson, cantante de Yes.

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0: las 4 y 57 minutos.
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0: las 5 y 18 minutos.
1: Publicada el 16 de mayo de 1984, When Doves Cry, primer single del álbum Purple Rain, fue el primer single de Prince que llegó al número 1 del Hot 100 del Billboard y se mantuvo ahí por 6 semanas. Fue el single más vendido del año en Estados Unidos. De acuerdo al biógrafo de Prince, la canción está inspirada en la relación del genio de Minneapolis con Susan Muncy, integrante de Vanity 6.

0: las 5 y 27 minutos.
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0: Las 5 y 27 minutos.
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1: Las 5 y 45 minutos.
2: Federico Moura es sin duda un grande de la música argentina y latina. Cantante y líder del grupo Virus, dejó muchas canciones que marcaron a toda una generación. Una de ellas es Imágenes Pagadas, la nueva canción de estudio que incluyeron en su álbum en vivo titulado simplemente Vivo, de 1986. El que recopiló lo mejor de sus presentaciones en el estadio Obras Sanitarias entre el 14 y 16 de mayo de 1986. Una canción constantemente elegida como una de las mejores de la banda.

0: las 5 y 55 minutos.
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0: las 6 y 15 minutos.
1: El concierto MTV Unplugged in New York de Nirvana fue grabado el 18 de noviembre de 1993. Se transmitió por MTV el 16 de diciembre y el álbum se publicó en CD y cassette casi un año después, el 1 de noviembre de 1994. Originalmente, las grabaciones del Unplugged serían parte de un disco doble llamado Verse Chorus Verse, cuyo primer CD recopilaría canciones de diferentes presentaciones en vivo, y el segundo CD, la presentación en el Unplugged de MTV. Sin embargo, la muerte de Kurt Cobain en abril provocó una demora en la búsqueda del material por parte de Grohl y Novoselic. Como la fecha de lanzamiento ya estaba estipulada, finalmente se editó solo el Unplugged, el cual debutó en el primer lugar del Billboard 200 y le significó a Nirvana su primer y único Grammy al ganar en la categoría Mejor Presentación.

interpretación de música alternativa. Para la Unplugged, Nirvana deseaba diferenciarse de las demás presentaciones del programa que habían visto. Por eso, decidieron tocar un repertorio con canciones menos populares e incluso varias casi desconocidas. Así apareció The Man Who Sold the World, la canción que le dio título al tercer álbum de David Bowie, pero que en su momento solo fue lado B de algunos singles. De hecho, en el Reino Unido se hizo más conocida por covers hechos por Lulu, 1974, y Mitch Ure, 1982. Nirvana la incluyó luego como parte de su repertorio en sus conciertos hasta la muerte de Cobain. La versión del Unplugged se editó como un CD single promocional en 1995 y alcanzó gran rotación en MTV. Sin duda, Nirvana le dio nueva vida a la canción e incluso Bowie la incluyó en sus posteriores conciertos en diferentes versiones. Bowie siempre contó que alucinó cuando vio la versión de Nirvana y que siempre quiso haberle podido preguntar a Cobain por qué se había fijado en ella y que incluso le habría fascinado haber podido trabajar con él.

0: That was a David Bowie song.
1: Las 6:22.

0: las 6 y 26 minutos.
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0: las 6 y 47 minutos.
1: Cuando Joe Jackson terminó su matrimonio, se mudó a Nueva York para grabar el álbum Night and Day. El título proviene de una canción de Cole Porter y el álbum fue diseñado para evocar la sensación de 24 horas en la ciudad de Nueva York, con un primer lado representando la noche y el segundo al día. Stepping Out es la última canción del lado nocturno y nos lleva en un viaje por Manhattan en taxi, contándonos sobre la emoción de salir de fiesta, escapar de la rutina diaria y explorar la ciudad junto a un ser querido. Fue su mayor éxito en Estados Unidos.

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1: Las 6:55 minutos.

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1: Henry Clay dijo: "De todas las propiedades que pertenecen a los hombres de honor, ninguna es tan preciada como el carácter. Virtud, pásala, de la Fundación para una Vida Mejor."
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0: las 7 y 15 minutos.
1: Mar Dulce es el segundo álbum de la agrupación argentino-uruguaya Bajo Fondo, anteriormente Bajo Fondo Tango Club. Fue publicado el 3 de septiembre de 2007, recibiendo en general favorables críticas y una excelente respuesta del público en cuanto a ventas. El álbum contó con la colaboración de varios artistas como Nelly Furtado, Julieta Venegas, cantando en una versión alternativa del primer single Pa' Bailar, y que está incluida en la reedición del álbum del año 2008. Lágrima Ríos, en la canción Chiquilines, que fue escrita especialmente para ella por Gustavo Santaolalla, Mala Rodríguez, Fernando Santullo, Juan Subirá, el bandoneonista japonés Ryota Komatsu, y Gustavo Cerati, quien cantó en El Mareo, el segundo single del álbum.

0: las 7 y 28 minutos.
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0: Las 7 y 30 minutos.

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0: Las 7 y 46 minutos.
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2: Give My Regards to Broad Street es el álbum y soundtrack para la película del mismo nombre, protagonizada por Paul McCartney, Brian Brown y Ringo Starr. Su principal single fue No More Lonely Nights, el cual se publicó casi un mes antes que el álbum, llegando al número 2 en el UK Singles Chart, y contó con David Gilmour en las guitarras, incluyendo su notable solo. En Estados Unidos alcanzó el puesto número 6 en el Hot 100 del Billboard. Estos buenos resultados ayudaron a que el álbum debutara como número 1 en su primera semana en el ranking del Reino Unido, pero en Estados Unidos solo alcanzó el puesto número 21. El álbum incluye diferentes covers de canciones de toda su carrera, varias junto a The Beatles, Wings e incluso algunas tomadas de sus previos dos álbums solistas.

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1: No estamos soñando, es verdad. El talento hecho.

0: las 7 y 57 minutos.
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0: Cualquier cosa que poseamos se convierte en algo de doble valor cuando tenemos la oportunidad de compartirla con los demás. 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
2: 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Las 7:58.

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0: Las 8 y 27 minutos.
1: Rodolfo Roth, no sé si se acuerdan de mí, Magnetoscopio Musical, ahí en Televisión Nacional en la década de los 80, de Culto Radio. Qué buen nombre, y yo creo que abarca todo tipo de música. Y sé que también tienen harto de nuestra música, la música que presentábamos en el Magnetoscopio Musical, allá en los años 80, música de los años 70 también, que es muy buena, de los 60 incluso, en fin, de Culto Radio. Quería saludarlos, desearles mucho, pero mucho éxito. Qué bueno que existan radios de este tipo aquí en la zona. Mando un abrazo grandote, y espero poder estar en alguna oportunidad en vivo y en directo conversando con todos.
2: Rodolfo Roth también forma parte de la gente de Culto.
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5: Menandro de Atenas escribió: en la adversidad una persona es salvada por la esperanza. Esperanza, pásala. 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
0: 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Las 8 y 29 minutos.
6: Auditoría al gobierno de Boric. Preparan informe final y recomiendan sumarios en 57 servicios. Proyecto que moderniza carabineros con alzas de sueldo y estímulos avanza en el Congreso. Ordenan al fisco pagar 130 millones de pesos de indemnización a viuda e hijos de suboficial Eugenio Naín.
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6: Saludos a todos. Desde el Centro de Noticias de los Medios Unidos les saluda Emilio Freixas y estas son las noticias del día. El Comité Estratégico de Auditoría y Revisión Fiscal del Gobierno cerró la inspección total al manejo de recursos públicos durante la administración del expresidente Gabriel Boric, proceso iniciado el 11 de marzo, y prepara ahora un informe final para el presidente José Antonio Kast. El comité identificó 26 señales de alerta que dieron origen a 360 programas de auditoría interna, arrojando 1.529 hallazgos correspondientes a desviaciones, debilidades o incumplimientos que requieren distintas acciones según su naturaleza y gravedad. De ese total, 118 hallazgos distribuidos en 57 servicios fueron considerados por el comité como casos que ameritan sumarios administrativos para determinar eventuales responsabilidades individuales. La presidenta del comité y subsecretaria general de la presidencia, Constanza Castillo, dijo que los recursos públicos son de todos los chilenos y tenemos la responsabilidad de cuidarlos con el máximo rigor. Este proceso, inédito por su magnitud, es un primer paso para fortalecer la rendición de cuentas y mejorar la gestión del Estado. El comité derivó 7 casos a la Contraloría General de la República, 5 al Consejo de Defensa del Estado y 4 al Ministerio Público. También advirtió una dificultad estructural del Estado para realizar un seguimiento adecuado de las transferencias y sus rendiciones. El proyecto de ley que busca modernizar carabineros con mejoras de sueldo, incentivos y mayores dotaciones dio un importante paso este martes en el Congreso tras ser aprobado de forma unánime por la Comisión de Hacienda de la Cámara. La iniciativa, una de las tantas que fueron fijadas como prioridad por el gobierno en el marco de su agenda de seguridad, fue ingresada al Legislativo por la administración Boric, pero el Ejecutivo actual ingresó fundamentales modificaciones en materia de recursos. Según el director general de Carabineros, Marcelo Araya, el proyecto aumenta la remuneración para los alumnos de la institución y aquellos que se encuentran en práctica. El proyecto también otorga un estímulo trimestral de un 10% del sueldo en posición asociado a indicadores de gestión y con requisitos de asistencia para intentar reducir las licencias médicas. Además, aumenta el bono de asignación de riesgo, que hoy tiene un tope de un 20%, pero que se dictará su cálculo de una manera distinta según las características de riesgo de cada zona. El proyecto será votado este miércoles en el Senado.
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6: Los partidos de oposición acordaron una agenda junto a la Fundación Salvador Allende para conmemorar el aniversario 53 del golpe de Estado de 1973, que dio paso al régimen de Augusto Pinochet, 1973-1990, mientras exigen al gobierno de José Antonio Kast una postura clara en materia de derechos humanos. El mandatario ya señaló que no se realizará una ceremonia oficial de conmemoración de la fecha. Sin embargo, los partidos opositores se reunirán este viernes a las 9 de la mañana en el mausoleo del expresidente Allende en el Cementerio General. También realizarán una caminata por calle Morandé, con un paso por la puerta de Morandé 80 para culminar con una ofrenda floral en el monumento de Salvador Allende en la Plaza de la Constitución. La agenda del viernes también incluye una ceremonia como un acto conmemorativo en la explanada del Museo de la Memoria y los Derechos Humanos. La actividad rendirá homenaje a las víctimas del golpe de Estado y contará con representantes de organizaciones de derechos humanos y de distintas iglesias. La oposición exige al gobierno una postura clara en materia de derechos humanos y que mantenga las políticas de Estado desarrolladas en las últimas décadas en materia de memoria, verdad, justicia y reparación. Entre ellas mencionan el Plan Nacional de Búsqueda y la recuperación de sitios de memoria. El Fondo Nacional de Salud, FONASA, presentó una querella por el presunto delito de fraude de subvenciones en contra de 5 prestadores de salud, a quienes acusa de haber generado un perjuicio cercano a los 8 mil millones de pesos mediante la emisión de bonos de atención y exámenes que no contarían con justificación médica. La situación fue detectada luego de una investigación que se inició tras una anomalía advertida por la Contraloría General de la República. Los exámenes diagnósticos estaban aumentando al doble de velocidad que las consultas médicas. A partir de ello, FONASA focalizó sus pesquisas en 5 prestadores, entre laboratorios y servicios de consulta, los que en conjunto registran más de 71 mil beneficiarios, cerca de 330 mil bonos de atención y alrededor de 1,94 millones de prestaciones. De acuerdo con los antecedentes recopilados, el mecanismo investigado habría utilizado los denominados operativos de salud comunitarios, los que eran ofrecidos como actividades gratuitas y que habitualmente se realizaban en sedes vecinales. La convocatoria estaba dirigida principalmente a beneficiarios de FONASA de los tramos B, C y D. En estos encuentros, las personas entregaban sus datos personales y registraban su huella digital para acceder a supuestos exámenes preventivos. Sin embargo, FONASA acusa que esa información habría sido posteriormente utilizada para emitir bonos a nombre de los beneficiarios por prestaciones que no habían solicitado o que desconocían. Según explicó el director de FONASA, César Oyarzo, en alguno de estos operativos se llegó a emitir un promedio de 25 exámenes por persona sin que existiera una evaluación médica previa que justificara esa cantidad de prestaciones. desde FONASA sostienen que uno de los elementos centrales de la investigación es el presunto engaño a los usuarios, quienes habrían creído que estaban participando de una actividad de carácter social y gratuito. La institución sostiene que este mecanismo habría permitido generar una demanda de prestaciones inducida por los propios prestadores, utilizando recursos públicos para financiar exámenes que no necesariamente fueron requeridos ni realizados bajo una indicación médica. Uno de los antecedentes que reforzó las sospechas surgió de una muestra realizada en uno de estos operativos. El 85,7% de los encuestados aseguró no conocer a los laboratorios involucrados, mientras que un 64,3% desconocía que FONASA pagaría al prestador por un bono emitido a su nombre. Además, un 42,9% afirmó que no autorizó expresamente la emisión del bono.
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6: La Policía de Investigaciones PDI detuvo en menos de 24 horas a un sujeto de nacionalidad chilena de 27 años, imputado por asesinar con un arma de fuego a otro chileno de 37 años en la comuna de Colina. El crimen se registró este lunes a eso de las 6 de la mañana. A esa hora, la víctima se encontraba con amigos en la escalera de acceso de un bloc ubicado en la intersección de calle Las Amapolas con Las Pionidas. En ese contexto, el imputado, acompañado de otros implicados, llegó a dicho lugar y sin provocación previa le disparó en el cuello a la víctima, causándole la muerte. La investigación a cargo de la Brigada de Homicidios Centro Norte, unidad especializada instruida en la indagatoria por parte de la Fiscalía ECO de la Región Metropolitana, arrojó resultados positivos durante la misma jornada. Las pericias y la declaración de testigos permitieron determinar la identidad del autor material, quien fue detenido en la misma comuna del crimen a eso de las 22 horas. Según la información disponible recabada en la investigación, el imputado tenía rencillas anteriores con la víctima, lo cual habría sido la razón del crimen. El detenido fue formalizado por los delitos de homicidio simple y porte ilegal de arma de fuego. Asimismo, en la audiencia, el juzgado de garantía de Colina determinó que debe cumplir con las medidas cautelares de prisión preventiva y fijó un plazo de investigación de 100 días. Y en el ámbito deportivo, Martín Chicotelo, ahora ex director técnico de Unión La Calera, renunció al cargo tras la arritmia que sufrió en el partido ante O'Higgins en Rancagua. Según informó el periodista Ricardo Maturana de El Observador, el estratega cedió el cargo a 8 fechas del término de la Liga de Primera debido a sus problemas de salud. El cuadro calerano se encuentra a un pie del descenso con 14 puntos en 22 fechas disputadas, y la baja de su entrenador los pone en una situación crítica de cara a la última fase del torneo. Chicotelo completó 12 partidos consecutivos sin ganar en Primera División, lo que condujo a su renuncia. Desde su arribo a inicio de temporada, el director técnico argentino, ex Montevideo City Torque e Independiente de Rivadavia, registró 21,2% de rendimiento con 3 victorias, 5 empates y 14 derrotas en la Liga de Primera. Además, en el último entrenamiento, los cementeros contaron con el sucesor de Chicotelo, que trabajará en búsqueda de la salvación. Se trata de Carlos Galdames, director técnico e interino, que asume nuevamente en el equipo y que hará su debut en el encuentro ante Deportes Limache el próximo lunes 14 de septiembre.
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6: Nos vamos a las regiones. Una millonaria indemnización deberá pagar el fisco a la viuda e hijos del suboficial de carabineros Eugenio Naín, que fue asesinado en la Ruta 5 Sur el 30 de mayo de 2020 al sur de Temuco en la región de la Araucanía. El segundo juzgado civil de Temuco condenó al fisco a pagar 130 millones de pesos de indemnización por daño moral a la familia del funcionario de carabineros. La acción legal fue ya confirmada por el abogado de la viuda y los hijos del suboficial fallecido, quien anticipó que apelarán a este fallo, pero solo respecto del monto, ya que ellos pedían 300 millones de pesos para la viuda e igual cantidad para los dos hijos del fallecido funcionario policial. Ahora, el segundo juzgado civil otorgó 50 millones de pesos para la viuda y 40 millones de pesos para cada uno de los hijos, por lo que se va a apelar a la instancia superior. La Corte Suprema confirmó el fallo de la Corte de Apelaciones de Valdivia que rechazó el recurso de amparo económico presentado por dos transportistas de Osorno contra el Ministerio de Transportes, la Subsecretaría de Transportes y la Seremi de Los Lagos, quienes cuestionaban su exclusión del proceso que dará paso al nuevo sistema de transporte urbano de la comuna. Los recurrentes, propietarios de microbuses de las líneas 1 y 2 e integrantes de una asociación gremial, argumentaron inversiones y renovación de flota, siguiendo las políticas de modernización del Estado, pero quedaron fuera de la licitación del denominado Plan de Electromovilidad, exigiendo anular el concurso. Las autoridades sostuvieron que el perímetro de exclusión vigente tenía carácter temporal y que su continuidad dependía de una decisión administrativa y que las bases permitían participar con buses diésel de hasta 5 años de antigüedad, precisando que ningún oferente utilizó esa opción, sumando que los programas de renovación de flota son independientes de los procesos licitatorios. Al rechazar la acción, la Corte de Valdivia concluyó que no existió una actuación ilegal o arbitraria y recordó que el transporte público corresponde a una actividad regulada donde la selección de operadores debe ajustarse a las bases, la libre concurrencia y la igualdad entre participantes. Asimismo, el tribunal añadió que los transportistas conocían el carácter transitorio del régimen bajo el cual operaban y que no podían exigir preferencias por inversiones realizadas en el marco de programas estatales. La decisión fue revisada posteriormente por la Corte Suprema, que aprobó íntegramente la sentencia, dejando firme el rechazo del recurso y despejando uno de los cuestionamientos judiciales al nuevo sistema de transporte público de Osorno. Una designación con irregularidades acusó un grupo de concejales de la comuna de Cartagena tras la elección del ex consejero regional por San Antonio, Mauricio Araneda, del Audi, como nuevo director del CESFAM comunal. Cabe recordar que Araneda fue condenado en 2021 por 3 delitos reiterados de fraude al fisco por hechos ejecutados entre 2017 y 2018. Por lo mismo, tuvo que cumplir 120 días de presidio, pagar una multa y enfrentar un año de suspensión de cargos públicos. Ahora, tras ser electo como director del centro asistencial, el concurso público para optar al cargo ha sido criticado por concejales opositores a la administración de la alcaldesa Lili Silva, a quien cuestionan por el abrupto cambio de las bases en julio pasado. Por lo mismo, la concejala Pamela Álvarez presentó un oficio para esclarecer las modificaciones. Según información recabada, dichas modificaciones corresponden a 4 puntos, entre los que se encuentran que cualquier persona condenada, habiendo cumplido la pena, puede concursar, la no exigencia de antecedentes para los participantes y la eliminación de un escrito donde se descarta la tramitación de un sumario durante el concurso. No obstante, los concejales que denunciaron la situación afirmaron que existió un episodio aún más grave 2 horas antes del inicio de una sesión del Consejo Municipal. A mediados de julio, el director de Salud Municipal, Esteban Barra, habría solicitado poner en tabla la modificación de las bases. Finalmente, en el concurso para la dirección del CESFAM, solo hubo 2 candidatos, Mauricio Araneda, quien resultó electo luego de un año y medio de haber sido contratado, y Hernán Gutiérrez Abarca, director interino del recinto con más de 12 años de experiencia en el establecimiento. Por último, los concejales denunciantes no descartaron recurrir a la Contraloría, donde también apuntaron contra el exalcalde y actual concejal Rodrigo García, quien actuó en representación del Consejo Municipal en la comisión evaluadora del nuevo director del CESFAM de Cartagena.
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6: Un adulto mayor murió luego de ser atropellado en el kilómetro 0,7 de la ruta Y580, sector conocido como Camino al Andino, en Punta Arenas. El conductor no le brindó ayuda al peatón y se dio a la fuga. Todo ocurrió durante la madrugada de este martes, cuando la víctima fue impactada por el automóvil. Luego del atropello, el conductor no se detuvo a auxiliarlo y huyó. En este contexto, personal de SAMU concurrió al sitio del suceso para atender al afectado. No obstante, pese a las maniobras de reanimación, no fue posible salvarle la vida, por lo que se confirmó su muerte en el punto del choque. Junto con equipos de salud, funcionarios de seguridad municipal y carabineros también se trasladaron al lugar. En conjunto trabajaron en resguardar la zona y coordinar el procedimiento. Tras conocerse la fuga del responsable de este atropello, la Fiscalía Local instruyó que la Sección de Investigación de Accidentes de Tránsito, SIAT, se quedara a cargo de los peritajes. Las diligencias buscan esclarecer el hecho y dar con el paradero del conductor involucrado en este fatal atropello. Y un hombre murió tras un ataque en donde fue acribillado en la Caleta San Pedro, La Serena, región de Coquimbo. Pese a los intentos por salvar su vida, finalmente falleció en el hospital de La Serena. Todo ocurrió durante la noche de este lunes, cuando un vehículo habría llegado a las afueras de un inmueble junto a varias personas. En este contexto, los individuos habrían bajado del automóvil, ingresado al lugar y sustraído diversas especies. Lo anterior fue relatado por el fiscal del equipo ECO, Freddy Salinas, quien además señaló que actualmente se está investigando si la víctima fue sacada desde ese inmueble o si se encontraba en la propiedad contigua perteneciente a un familiar. Asimismo, explicó que el hombre fue baleado y trasladado posteriormente hasta el recinto asistencial de la comuna, donde finalmente murió. En el marco de las pericias por este caso, la Brigada de Homicidios de la Policía de Investigaciones, PDI, junto al Laboratorio de Criminalística y el equipo ECO de la Fiscalía, concurrieron al lugar para recabar más antecedentes. Estas diligencias incluyen la toma de declaraciones de testigos y la búsqueda y levantamiento de las cámaras de seguridad de la zona. Lo anterior con el fin de determinar cuáles son las causas y la dinámica que culminaron con la muerte de la víctima.
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6: A continuación, un resumen internacional preparado por nuestro medio asociado Radio Francia Internacional.

0: noticia el cierre del consulado británico en Jerusalén después de que el gobierno británico denunciase abiertamente la limpieza étnica de palestinos en Cisjordania. No son solo las únicas medidas y acusaciones. Una larga lista de países europeos anunciaron hoy nuevas sanciones contra Israel. Preocupación máxima por la caída del nivel en la educación tras la publicación del informe mundial de PISA. Los estudiantes se encuentran en el nivel de rendimiento más bajo jamás observado, especialmente en lectura, y la peor parte se la lleva España. En breve se conmemoran los 25 años de los atentados terroristas del 11 de septiembre. El alcalde de Nueva York anunció que divulgará archivos de la ciudad que muestran, según él, las negligencias deliberadas de las autoridades neoyorquinas de la época ante la toxicidad del aire de la ciudad. Estos son los titulares del día.
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0: las 8 y 56 minutos.
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1: 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Las 8:58.

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0: las 9 y 17 minutos.
1: El 20 de octubre de 1986, Don't Dream It's Over fue publicada como el cuarto single extraído del álbum debut de Crowded House. En marzo de 1987, la canción alcanzó el número 2 en el Billboard Hot 100, siendo el mayor éxito de la banda. Crowded House es una banda neozelandesa australiana cuyos principales integrantes provienen a su vez de la banda neozelandesa Split Enz. En 1985, Neil Finn, hermano menor de uno de los fundadores de Split Enz, Tim Finn, junto al baterista Paul Hester, decidieron formar una nueva banda llamada The Mullains. Viajaron a Los Ángeles con un contrato ya firmado con el sello Capitol Records. Aquí fue que ejecutivos del sello les propusieron cambiar su nombre a Crowded House, inspirados en lo apretados que estaban todos en la casa que compartían mientras grababan el álbum. El álbum tuvo un gran desempeño en Estados Unidos, donde alcanzó el puesto número 12 en el Billboard 200. Y el quinto single, Something So Strong, disfrutó también del éxito al llegar al número 7 en el Billboard Hot 100. A fines de 1986, la banda obtuvo en Australia el premio a mejor álbum

0: las 9 y 26 minutos.
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0: las 9:45.
1: La voz de Michael Jackson es la que se escucha en los coros de Somebody's Watching Me, el hit que en diciembre de 1983, Kennedy William Gordy, más conocido como Rockwell, publicó como último single de su álbum debut del mismo nombre. La canción tuvo gran éxito en Europa, llegando en el Reino Unido al número 6 del UK Singles Chart. Michael Jackson no recibió ningún crédito por esto, al igual que sus hermanos Jermaine y Randy, quienes también hicieron contribuciones vocales. La canción aparece en el álbum compilatorio Now That's What I Call Music, volumen 4, publicado en 1984 por Virgin y EMI en el Reino Unido. Kennedy William Gordy Rockwell es hijo del fundador y CEO del sello Motown, Berry Gordy, quien lo bautizó así por John F. Kennedy y William Smokey Robinson.

0: Las 9 y 57 minutos.
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0: las 10 y 15 minutos.
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2: Piano Bar, el tercer álbum de estudio de Charlie García como solista, se grabó en los estudios Ion en Buenos Aires y se mezcló en los estudios Electric Lady en Estados Unidos por Joe Blaney y fue publicado el 22 de septiembre de 1984. Para la grabación del álbum, Charlie fue acompañado por Pablo Guyot en guitarra, Willy Iturri en batería y Alfredo Todd en bajo. Los tres músicos que luego formarían la banda G&T, cuyo primer álbum produjo Charlie, más Fito Páez en teclados. Entre las canciones más famosas destacan Demoliendo Teles, Promesas sobre el bidet, Raros peinados nuevos, No se va a llamar mi amor, la cual en un principio su nombre era Mi amor, pero como por problemas de derechos no podía utilizar ese nombre, terminó llamándose irónicamente

0: las 10 y 26 minutos.
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0: las 10 y 47 minutos.
1: All the Love in the World fue el tercer single del álbum Play Deep de los ingleses The Outfield. El single fue publicado en mayo de 1986 y llegó al número 19 en el Billboard Hot 100. Play Deep es el álbum debut de la banda. Se publicó en Estados Unidos casi un año antes, en agosto de 1985, llegando hasta el puesto número 9 en el Billboard 200, y su mayor éxito sin duda fue Your Love. Curiosamente, el grupo y el disco no tuvieron mayor repercusión en el Reino Unido.

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0: las 10 y 55 minutos.
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0: 11 y 18 minutos.
1: Small Town Boy fue el sencillo debut de la banda Bronski Beat. Se publicó como sencillo el 25 de mayo de 1984 y es parte de su álbum debut The Age of Consent. Como sencillo, escaló hasta el número 3 en las listas británicas, mientras que el álbum publicado en octubre de ese año llegó hasta el número 4. En Estados Unidos les fue muy bien también, llegando hasta el número 36 del Billboard 200. Su vocalista escocés Jimmy Somerville al año siguiente abandonó el proyecto y fundó, junto al pianista clásico Richard Coles, The Communards, logrando también mucho éxito. En 1989, luego del fin del dúo, inició su carrera como solista.

0: las 11 y 27 minutos.
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0: Las 11 y 45 minutos.
1: Giros, el segundo álbum de Fito Páez, editado en 1985, tuvo una cantidad de éxitos impresionantes como Giros, Taxi.

taquicardia. Yo vengo a ofrecer mi corazón, Narciso y Quasimodo, Cable a Tierra y 1166, un discazo del rock argentino. 1166 es una canción situada en la calle de la intersección de Corrientes y Montevideo en Buenos Aires, esquina donde se encuentra el mencionado Café La Paz. Los chicos en condición de calle en ciudad siempre han sido muchos, entonces por eso la canción, según palabras de Páez, quien además contó que, estando de gira en San Justo, ciudad de la provincia de Santa Fe, se quedó en la habitación tocando el piano y desde aquella provincia pudo pensar a la distancia en aquellos chicos caminando por las calles de Buenos Aires. La historia de la pareja de 1166 continúa en la canción El Chico de la Tapa del álbum Tercer Mundo, 1990. Eso sí, da un giro trágico. La niña fallece y el joven se convierte en delincuente.

0: las 11 y 56 minutos.
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2: Rodolfo Roth, no sé si se acuerdan de mí, Magnetoscopio Musical, ahí en Televisión Nacional en la década de los 80, de Culto Radio. Qué buen nombre, y yo creo que abarca todo tipo de música. Y sé que también tienen harto de nuestra música, la música que presentábamos en el Magnetoscopio Musical, allá en los años 80, música de los años 70 también, que es muy buena, de los 60 incluso, en fin, de Culto Radio. Quería saludarlos, desearles mucho, pero mucho éxito. Qué bueno que existan radios de este tipo aquí en la zona. Mando un abrazo grandote, y espero poder estar en alguna oportunidad en vivo y en directo conversando con todos.
1: Rodolfo Roth también forma parte de la gente de Culto.
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0: Las 12 y 16 minutos.
1: Michael Gottlieb, el director de la película Maniquí, con Andrew McCarthy y Kim Cattrall, pidió a Albert Hammond y Diane Warren que escribieran una canción para la escena de la boda y para esto les envió un guión para la película. Años después, Hammond dijo que justo en ese momento había obtenido el divorcio de su matrimonio anterior para poder finalmente casarse con su novia Claudia. Sintió que se le había impedido seguir adelante con su vida durante 7 años, pero después de esto, nada iba a detenerlo. Y esta fue la inspiración para crear el mayor éxito de la banda Starship, Nothing's Gonna Stop Us Now.

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0: las 12 y 26 minutos.
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0: Las 12 y 48 minutos.
1: Billie Jean fue el segundo single del álbum Thriller de Michael Jackson. Escrita por Jackson y producida por Quincy Jones, se publicó el 2 de enero de 1983 y llegó al número 1 del Hot 100 del Billboard, además de muchos otros países. Fue uno de los singles más vendidos del año, mientras que Thriller, editado en noviembre de 1982, se convirtió en uno de los álbumes más vendidos de la historia, iniciando así un largo reinado como máxima figura del pop durante la década de los 80.

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0: La 1:19.
1: ¿Qué otra cosa?
2: Ahí vamos. Es el cuarto disco solista de Gustavo Cerati y fue publicado en abril de 2006. Es uno de sus trabajos más elogiados por la crítica e incluye éxitos y clásicos como Lago en el Cielo, Adiós, Me Quedo Aquí y la que es quizás su canción más conocida fuera de Soda, Crimen. Una de las pocas baladas rock de su discografía, y justamente por estas características casi fue descartada de los cortes finales del disco, pues no lo convencía del todo. Según Cerati, la canción originalmente se llamaba Celos y se la había mandado a Shakira por si le interesaba grabarla para su álbum. Pero los músicos de su banda le insistieron mucho en que la grabara para el disco Ahí Vamos, aunque él se resistía un poco, ya que la veía al borde de lo burdo y cursi. Al final, grabó la canción con el título de Crimen y tenía un piano como introducción. Algo llamativo porque él nunca empezaba ninguna canción con un piano. La canción ganaría un premio Grammy Latino en el año 2007 como Mejor Canción Rock.

0: 1:28.
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0: 1:30.
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0: 1:46.
1: Cuando Coldplay finalmente consiguió un contrato y estaban grabando su primer álbum, el productor les dijo que técnicamente no eran lo suficientemente buenos en el estudio. Sin mucho pensamiento, culparon a su baterista Will Champion y Chris Martin le pidió que dejara la banda. Después de pasar 3 días grabando con una batería, se sintieron miserables y el cantante, lamentable y muy avergonzado de su decisión apresurada, pidió a Champion que volviera. Fue sobre este comportamiento insensible hacia sus compañeros de banda que Martin escribió la letra de Trouble, que más tarde se convirtió en el tercer sencillo del álbum debut de la banda, Parachutes.

0: 1:56.
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0: las 2 y 14 minutos.
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0: las 2 y 19 minutos.
1: Kissing to be Clever es el álbum debut de Culture Club y fue publicado el 8 de octubre de 1982 en el Reino Unido, donde llegó al número 5 y 2 meses después en Estados Unidos, llegando al número 14. Con los primeros 2 singles del álbum, White Boy y I'm Afraid of Me, fracasaron en su intento por conquistar los rankings, pero con Do You Really Want to Hurt Me, el tercer single, saltaron al número 1 en ventas en más de 10 países y llegaron al número 2 en el Hot 100 del Billboard. La mesa estaba servida. El siguiente single del grupo, Time Clock of the Heart, fue número 2 en Estados Unidos y fue incluido en la versión americana del álbum, con el cual pasaron 88 semanas dentro del Billboard 200. I'll Tumble for Ya fue el último single y al llegar al top 10 en el Billboard llevó a Culture Club a ser la primera banda desde The Beatles en tener 3 singles top 10 de su álbum debut en Estados Unidos.

0: las 2 y 28 minutos.
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Pedro Alive. 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

0: las 2 y 47 minutos.
1: El 7 de septiembre.
2: El 7 de septiembre, canción de Mecano incluida en su álbum I Dalai y que escribió Nacho Cano, cuenta la historia para recordar

el día de 1981 cuando conoció una noche en el Bar del Oro en Madrid a la escritora Coloma Fernández Armero. La pareja rompió en 1989, pero ellos siguieron reuniéndose para celebrar su aniversario cada 7 de septiembre en el restaurante La Parra, aunque ya no estuvieran juntos, siempre en la misma mesita y sin saber si besarse en la cara o en los labios.

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0: Muchas gracias.
1: Las 2 y 57 minutos.
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0: las 3 y 17 minutos.
1: Just Like Heaven fue grabada en los estudios Mirabal, emplazados en el terreno de unos viñedos del sur de Francia, los mismos donde Pink Floyd grabó The Wall. Para apoyar la canción como tercer single del álbum Kiss Me, Kiss Me, Kiss Me, se filmó un video en los estudios Pinewood de Londres, donde, utilizando imágenes descartadas del video de Close to Me, se recrearon los acantilados ingleses que inspiraron la canción, y la chica que aparece bailando con Smith es Mary Poole, el amor de su vida. Smith cuenta que cuando le mostró la canción a sus compañeros, estaba tan entusiasmado que les dijo que nunca volvería a escribir algo tan bueno, sin saber que 2 años después publicaría junto a la banda el Disintegration, para muchos quizás el mejor

0: las 3 y 25 minutos.
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0: las 3 y 45 minutos.
1: Corinne Bailey Rae debutó con su álbum homónimo el 24 de febrero de 2006.

en el Billboard 200. Tuvo 4 singles: Like a Star, Put Your Records On, Trouble Sleeping y I Like To. Put Your Records On fue el segundo single y rápidamente se convirtió en su canción más reconocible. Llegó al número 2 en el UK Singles Chart y fue nominada como grabación del año y canción del año en los Grammy del año siguiente.

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0: las 4 y 18 minutos.
1: Hey. El 15 de septiembre de 1986 fue publicado Pateando Piedras, el álbum que cuando los prisioneros entraron a grabar ya tenían decidido cómo se iba a llamar. Un homenaje a todos los chicos de barrio que se ilusionan con un futuro mejor, pero que se dan cuenta que la sociedad no les ofrece las mismas oportunidades, lo que se traduciría en una de sus canciones más importantes, El baile de los que sobran. Cuando el álbum se publicó, fue tanto el éxito que luego de un largo silencio, las más importantes radios del país se vieron obligadas a programar sus canciones, lo que fue coronado cuando 14.000 fanáticos repletaron sus dos conciertos en el entonces Estadio Chile.

0: las 4 y 25 minutos.
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0: 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Las 4 y 29 minutos.
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0: las 4 y 47 minutos.
1: Dolores Mary Eileen O'Riordan nació el 6 de septiembre de 1971 y creció en la campiña del condado de Limerick, Irlanda. Dolores escribió All to My Family a comienzos de 1993, la primera vez que fue a Estados Unidos con la banda de Cranberries, como una manera de expresar terapéuticamente la nostalgia por su familia y amigos. Estando sola en un lugar tan lejano y donde aún eran totalmente desconocidos, recién a fines de ese año comenzarían a sonar en las radios con Linger del primer disco Everybody Else Is Doing It, So Why Can't We? Cuando se publicó el siguiente álbum No Need to Argue en Estados Unidos, se tomó la decisión de no editar sus singles, obligando a los fanáticos a comprar el álbum y no solo las canciones promocionales, una práctica normal en Estados Unidos en esos años. All to My Family fue el segundo sencillo promocional siguiendo a Zombies, pero como no se vendió en tiendas de discos, no pudo entrar en el Hot 100 del Billboard, algo impensable hoy, pero sí entró en el ranking de canciones más tocadas en radio, Airplay Chart, llegando al número 39 en abril de 1995. All to My Family habla de su decisión de convertirse en estrella de rock y de los conflictos que esta decisión le causó con sus padres y sus tradiciones irlandesas.

0: las 4 y 58 minutos.
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0: las 5 y 19 minutos.
1: En 1987, Pet Shop Boys presentó una versión de la canción Always On My Mind en el programa especial de televisión Love Me Tender, el que conmemoraba un aniversario de la muerte de Elvis Presley y donde varios artistas participaron haciendo covers de sus canciones. La versión de Pet Shop Boys tuvo tan buena recepción que el dúo decidió grabarla formalmente y publicarla como single en noviembre de 1987. El single llegó al número 1 en el ranking del Reino Unido esa Navidad, donde estuvo por 4 semanas. En Estados Unidos también fue un éxito, llegando al número 4 en el Hot 100 del Billboard. Al año siguiente, un remix de la canción fue incluido en su tercer álbum de estudio, Introspective.

0: las 5 y 28 minutos.
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0: las 5:46.
1: Mauricio Durán de los Bunkers contó que a su hermano Francis se le ocurrió la idea para Llueve sobre la ciudad cuando caían algunas gotas de lluvia mientras en una de la banda la grabaron meses más tarde para un Vida de Perros, que fue seleccionado por Stone como uno de los discos más importantes del rock latino.

Cupid. The Cars, solo en The Culto Radio. 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

0: 5:55.
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1: Las 6:15.
2: The Romantics debutó con su álbum homónimo el 4 de enero de 1980, con lo cual obtuvo la distinción de ser el primer álbum pop publicado en la década de los 80. Alcanzó el puesto número 61 en el Billboard 200 y tuvo 4 singles, todos publicados previos al álbum. Little White Lies en 1977, Tell It to Carrie en 1978 y When I Look in Your Eyes y What I Like About You en 1979.

0: las 6 y 27 minutos.
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The Romantics, solo en el Culto Radio. 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

0: Las 6:38.
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0: las 6 y 45 minutos.
1: Red Enough Youth es el álbum debut de la banda canadiense Men Without Hats. Fue publicado en abril de 1982 en Canadá y Europa, y al año siguiente en Estados Unidos, con un pequeño cambio en el tracklist e incluyendo una versión extendida de The Safety Dance, y donde llegó al número 13 del Billboard 200. Del álbum se extrajeron 4 singles: I Like, The Safety Dance, I Got The Message y Living in China. The Safety Dance fue sin duda su mayor éxito, ocupando el número 3 del Hot 100 del Billboard por 4 semanas. La canción en primera instancia pasó desapercibida, pero su versión extendida escaló hasta el primer lugar del Dance Chart, rompiéndola en las discotecas, lo que, sumado al video que no paraba de rotar en MTV, le dieron una segunda oportunidad. Imborrables recuerdos de la época dorada del New Wave y de la música synth pop.

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0: 6:56.
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0: Wrecking Band, solo en De Culto Radio.
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2: 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Sana ambición, pásala. 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

Kill the Cat. 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

0: 7:18.
1: Viajar es el segundo álbum de Lucybell, producido nuevamente por el argentino Mario Breuer y que fue publicado en octubre de 1996. Aquí la banda mantuvo sus influencias de la música británica, pero también añadieron toques de sentimentalismo en sus melodías, lo que atrajo a una mucho mayor audiencia. Un ejemplo de esto fue Matás, canción que fue presentada como adelanto en el EP del mismo nombre y cuyo sonido está fuertemente inspirado en la música que escucharon en un viaje previo a Nueva York.

0: las 7 y 26 minutos.
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0: Las 7 y 29 minutos.
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0: Las 7 y 45 minutos.
1: Confusion es la segunda pista del álbum Discovery de Electric Light Orchestra. En el Reino Unido fue publicada como un single doble lado A junto a Last Train to London, alcanzando el número 8 en el UK Singles Chart. En Estados Unidos se publicó como single el 8 de octubre de 1979 con la canción inédita Poker como lado B. Jeff Lynne comentó que para la canción se inspiró completamente en los sonidos de su nuevo sintetizador, el Yamaha CS80. Lynne, por esa época, estaba incursionando en los nuevos sonidos electrónicos, tanto así que para el álbum Time de 1981, la banda definitivamente dejó los arreglos orquestales reemplazándolos por la electrónica y el sonido synth pop, algo que obviamente no fue recibido de la mejor manera por sus fans más acérrimos.

0: Las 7 y 55 minutos.
1: Rodolfo Roth, no sé si se acuerdan de mí, magnetoscopio musical ahí en Televisión Nacional en la década de los 80, de Culto Radio. Qué buen nombre, y yo creo que abarca todo tipo de música. Y sé que también tienen harto de nuestra música, la música que presentábamos en el magnetoscopio musical allá en los años 80, música de los años 70 también, que es muy buena, de los 60 incluso, en fin, de Culto Radio. Quería saludarlos, desearles mucho, pero mucho éxito. Qué bueno que existan radios de este tipo aquí en la zona. Mando un abrazo grandote, y espero poder estar en alguna oportunidad en vivo y en directo conversando con todos.
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0: Bobby McFerrin, solo en De Culto Radio.
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0: las 8 y 28 minutos.
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0: Las 8 y 46 minutos.
1: ¿Alguien la recuerda? Es Mil Pedazos, de la banda española Cristina y los Subterráneos, y de su álbum debut Que me parta un rayo, de 1992. Cristina Rosenbinge fue la autora de todas las canciones de sus dos álbums, en una banda que se caracterizó por el constante cambio de sus demás integrantes. Los otros singles del álbum fueron Voy en un coche y Tú por mí. En 1994 publicaron un segundo álbum llamado Mi pequeño animal, donde destacó su tema Pálido. Luego de esto, la banda se disolvió y Cristina comenzó su carrera solista.

0: Las 8 y 57 minutos.
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0: Simply Red, solo en De Culto Radio.
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